los caídos. No somos los extranjeros, los extranjeros son otros, son ellos los mejores.